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Feliz día de la independencia, Jonathan Lee contigo hasta las 2 de la mañana.

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Jonathalie, arroba Nati on AMFM, arroba 939 Miami por Instagram. En Bayfront Park, los fuegos artificiales y los drones de América 250 comienzan a las 9.

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Hoy celebrando 250 años de este gran país y te puedes ganar tu pedacito de $250,000 escuchando para la palabra clave aquí en Magic.

La nueva Magic 93.9, tu favorita de siempre, perfecta para escuchar en el trabajo. Jonathalía ahí con Shakira, directamente de Barranquilla para todos aquí que la queremos tanto en Miami. Esos conciertos esta semana estuvieron fenomenales. Mira lo que te perdiste en 939 Miami por Instagram.

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Yo, Natalie, recordándote que tengas mucho cuidado con las luces de bengala y los fuegos artificiales, especialmente con los niños, son muy peligrosos. Y esos perritos, pobrecitos, les da unos nervios esos ruidos. Cuídalos, ¿ok? Pero a gozar con Magic, directamente con tu aplicación de iHeartRadio.

0: 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Jonathalie, celebrando los 250 años de este gran país y también celebrando cumpleaños Mercedita en Davy. Felicidades. Jonathalie, regreso con Steve Winwood, Air Supply y mucho más. Verano mágico de Magic.
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Y pase lo que pase, nuestros corazones siguen con Venezuela.

0: La nueva Magic 93.9, tu favorita de siempre, perfecta para escuchar en el trabajo. Saludos a mi gente del Garrison en Miami Lakes. Yo, Natalie, regreso con George Michael, Kaoma y más. Verano mágico de Magic.
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Un concierto, pero requete brutal, en este momento en Bayfront Park con Ja Rule, Ashanti y Willy Chirino, celebrando los 250 años de este país.

La nueva Magic 93.9, tu favorita de siempre, perfecta para escuchar en el trabajo. De verdad que el estadio de Miami vibró de emoción con nuestro Lionel Messi y la selección de Argentina. Sufrieron, pero avanzaron. Un dramático 3-2 frente a Cabo Verde, que de verdad jugaron tremendo partidazo. ¿Y qué me dices de Colombia, que venció 1-0 a Ghana? Uf, tremendo. Yo, Natalia, aquí con When in Rome, Magic 93.9.

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Cuéntame por la aplicación de iHeartRadio con el TalkBack. ¿Cómo está el tráfico en este momento en Coconut Grove? Está Tony Zucker y Oro Sólido esta noche.

La nueva Magic 93.9, tu favorita de siempre, perfecta para escuchar en el trabajo. Natalia aquí recordándote que si tienes un segundito, para y cómprate un boletico del Powerball. Uno nunca sabe, esta noche se juegan 396 millones, hello, y un millón en la loto.

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Perfecta para escuchar en el trabajo Día de la Independencia. 250 años y 250 mil dólares que te puedes ganar tu pedacito escuchando la palabra clave aquí en Magic.

La nueva Magic 93.9, tu favorita de siempre. Perfecta para escuchar en el trabajo y gozar esta noche en familia, con amistades o solito, eso no importa. En Bayfront Park, en Coconut Grove, hasta en Doral, estamos gozando el Día de la Independencia. Y claro, con Magic, con tu aplicación de iHeartRadio, gratis.

0: nueva Magic 93.9, tu favorita de siempre, perfecta para escuchar en el trabajo. Ahí, Righteous Brothers con Unchained Melody de la película Ghost con Patrick Swayze y Demi Moore. Yo, Natalie, regreso en un chin chin con Eric Carmen, Bruno Mars y más. Verano mágico de Magic para ti.
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La nueva Magic 93.9, tu favorita de siempre. Perfecta para escuchar en el trabajo. When I Was Your Man de Bruno Mars, que pronto el 19 y el 20 de septiembre llega al estadio de Hard Rock aquí en Miami.

0: la nueva Magic 93.9, tu favorita de siempre, perfecta para escuchar en el trabajo. Luis, gracias por escucharnos directamente del aeropuerto de Miami. Yo, Natalie, regreso con Culture Club, The Barge y más Verano Mágico de Magic.
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La nueva Magic 93.9, tu favorita de siempre, perfecta para escuchar en el trabajo. Y te cuento que aquí en el estudio se han visto unos fuegos artificiales esta noche espectaculares.

La nueva Magic 93.9, tu favorita de siempre, perfecta para escuchar en el trabajo. Saludos a Alex, que nos escucha desde Hialeah, donde hay tremenda fiesta a una hora en el parque de Mylander. Maneja con cuidado y a gozar. Aquí está Celine Dion en Magic.

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La nueva Magic 93.9, tu favorita de siempre. Perfecta para escuchar en el trabajo. Jonathalie, @Nati on AMFM, @939 Miami por Instagram.

la nueva Magic 93.9, tu favorita de siempre, perfecta para escuchar en el trabajo. Mauricio, un abrazote. Gracias por escucharnos directamente desde Brickell. Recuerda que tenemos esa palabra clave celebrando los 250 años aún de nuestro gran país. 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

La nueva Magic 93.9, tu favorita de siempre, perfecta para escuchar en el trabajo. Si has tomado, recuerda, puedes llamar a Toe to Go completamente gratis.

La nueva Magic 93.9, tu favorita de siempre, perfecta para escuchar en el trabajo. Yo, Natalie, recordándote que hoy es 5 de julio y la fiebre del mundial no se detiene. A las 4 de la tarde, la superpotencia de Brasil choca contra Noruega. Y a las 8, México busca hacer historia frente a Inglaterra. Así que vive la adrenalina y arma tu propia grada en restaurantes de Main Street, en Miami Lakes o en Fort Lauderdale. Y, claro, siempre escuchando a Magic con tu aplicación de iHeartRadio.

La nueva Magic 93.9, tu favorita de siempre. Perfecta para escuchar en el trabajo. Conmigo, Natalie. El Sol de México se encuentra fuera de los escenarios locales, ya que me dicen que su equipo está terminando de confirmar fechas oficiales de su gira para la segunda mitad del año. Ojalá que venga a Miami, ¿verdad?

quería felicitarlos porque tienen una radio hermosa. Hacía tiempo que quería escuchar una radio así, mezclado español e inglés. Los adoro.

nueva Magic 93.9, tu favorita de siempre, perfecta para escuchar en el trabajo. Yo, Natalie, arroba Nati on AMFM. Regreso a las 5 de la tarde, así que tenemos una cita, tú y yo, aquí. Verano mágico de Magic.

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Estás escuchando la nueva Magic 93.9, la emisora que toca tus favoritas de siempre, perfecta para escuchar en el trabajo. Muy buenos días, Happy Sunday.

Escuchamos a Cristian Castro por Amarte Así, sonando aquí en la nueva Magic 93.9, la emisora que toca tus favoritas, es siempre perfecta para escuchar en el trabajo, en la casa, en la playa. Muy buenos días, Happy Sunday, te acompaña tu amigo Alejandro aquí como cada fin de semana. Gracias por la sintonía, gracias por hacernos la nueva número uno aquí en el sur de la Florida. Hoy quédate ahí que en esta hora vengo con música de Olivia Newton, Celine Dion, pero ahora continuamos con Michael Sembello, Maniac, sonando aquí en la nueva Magic 93.9.

Muy buenos días, Happy Sunday, ya 5 de julio. Espero que hayas pasado un 4 de julio espectacular. Te acompaña tu amigo Alejandro aquí como cada fin de semana. Y continuamos esta mañanita con un tema de Olivia Newton-John para despertarnos un poquito. Físico, sonando aquí en la nueva Magic 93.9. No la cambies.

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Escuchamos a Michael Bolton, When a Man Loves a Woman, sonando aquí en la nueva Magic 93.9, la emisora que toca tus favoritas de siempre en inglés y en español. Muy buenos días, Happy Sunday.

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Recuerda que nos puedes llevar contigo gracias a la aplicación gratuita de iHeartRadio. Descárgala, si no la tienes, buscas Magic 93.9 Miami. Haz sus número uno ahí en el preset para que cada vez que abras la aplicación escuches otra de tus favoritas de todos los tiempos, como esta de Toro, África, sonando aquí en la Nueva Magic 93.9.

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0: Estoy contentísima de haberlos encontrado en la emisora, los escucho cuando voy al trabajo, cuando voy de regreso. Les deseo muchos éxitos, un abrazo para todos.
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1: Escuchamos a la gran Laura Pausini, Víveme, sonando aquí en la nueva Magic 93.9, la emisora que toca tus favoritas de siempre en inglés y en español. Hoy quédate ahí, que en esta hora vengo con música de Kool and the Gang, de Roxette y muchas más. Pero ahora continuamos con un tema de Rick Astley, Never Gonna Give You Up, sonando aquí en la nueva Magic 93.9. No la cambies.

Cuban Gang Celebration. Hoy tenemos muchas cosas que celebrar este fin de semana. Estamos celebrando el 4 de julio, estamos celebrando la Copa Mundial, estamos celebrando los 250 años de América y muchas más. Así que si tú estás celebrando, mil gracias por hacerlo junto a esta tu nueva emisora favorita aquí en el sur de la Florida, la nueva Magic 93.9. Continuamos ahora con un tema de YouTube, I Still Haven't Found What I'm Looking For, sonando aquí en la nueva Magic. No la cambies.

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E escuchamos a la gran Celine Dion, Because You Love Me, sonando aquí en la nueva Magic 93.9, la emisora que toca tus favoritas y siempre perfecta para escuchar en el trabajo. Y quédate ahí que en esta hora de las 5 de la mañana vengo música de Madonna, Stevie Wonder en Sync y muchas más. Pero ahora continuamos con un tema de Wham, Careless Whisper, sonando aquí en la nueva Magic 93.9.

Muy buenos días, Happy Sunday. Te acompaña a tu amigo Alejandro aquí como cada fin de semana. Gracias por la sintonía, gracias por dejarme acompañarte a donde quiera que vayas. Y continuamos ahora con uno de mis temas favoritos de todos los tiempos, Stevie Wonder, Part-Time Lover, sonando aquí en la nueva Magic 93.9.

Michael Jackson, Remember the Time, sonando aquí en la nueva Magic 93.9, la emisora que toca tus favoritas y siempre perfecta para escuchar en el trabajo. Muy buenos días, te acompaña tu amigo Alejandro. 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tarde, todos los premios, todos los concursos, todos los shows, síguenos en las redes sociales, nos encuentras bajo 939 Miami, así de simple, 939 Miami, para que no te pierdas nada que tenga que ver con esta, tu nueva emisora favorita, la nueva Magic 93.9.

0: Estás en sintonía de la nueva Magic 93.9, la emisora que toca tus favoritas y siempre perfecta para escuchar en el trabajo. Muy buenos días.
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1: Hoy hablaremos sobre el poder de la solidaridad y de cómo cuando nos unimos podemos llevar esperanza a quienes más lo necesitan. Conversaremos con Bianca Bucarán, portavoz de Global Empowerment Mission, sobre la labor que está organizando y se está realizando alrededor del mundo y los esfuerzos para la ayuda humanitaria para Venezuela, demostrando que la acción colectiva puede transformar vidas en momentos de crisis. Además, exploraremos un tema que cada día tiene muchísima más relevancia, la inteligencia artificial. Esa tecnología ya forma parte de nuestra vida diaria, pero también plantea nuevas preguntas sobre su impacto en nuestra creatividad, nuestra forma de trabajar, la capacidad de pensar y de pronto lo que tenemos para nuestra manera crítica, ¿no? Para ayudarnos a entender cómo aprovechar sus beneficios sin depender demasiado de ella, nos acompaña Gustavo Berco, vicepresidente y country leader de Elaida, quien compartirá su experiencia sobre el presente y el futuro de la inteligencia artificial. Así que sin más preámbulo, comencemos.
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1: Hoy en Estamos Contigo vamos a hablar sobre la solidaridad y el poder de una comunidad cuando se une para ayudar. Tras los esfuerzos de ayuda humanitaria para Venezuela, conversamos con Bianca Bucarán, portavoz de Global Empowerment Mission, sobre el impacto de esta organización y cómo llega la ayuda a quienes más lo necesitan y de qué manera todos podemos ayudar para marcar hacer esta diferencia en un momento de crisis. GEM fue fundada por Michael Capone y se ha convertido en una de las organizaciones líderes a nivel mundial en ayuda ante desastres, conocida por actuar con rapidez y llegar a ayudar directamente a las víctimas, especialmente ahorita en Venezuela. Gracias por acompañarnos, Bianca.
3: Gracias por tenerme.
1: Bianca, para empezar, primero, gracias por ayudar a Venezuela y ayúdanos a entender qué fue lo que sucedió, qué tan grave es la situación ahorita en Venezuela.
3: Es una situación tan grande que nadie ha visto en su vida. Nosotros ahora estamos en tierra, en Caracas. El primer avión llegó ayer con el primer cargo de 40,000 toneladas de aid, de supplies.
1: De ayuda.
3: Sí, de ayuda. Entonces, ese es... Cada día esta semana vamos a llegar con otro avión y vamos a hacer dos distribuciones de apoyo para toda la gente que están afectados. Están ahí viviendo en tents, están sin familia, sin agua, sin saber si casi todos están vivos o no están vivos, sin sus perros, sin sus amantes. Es una cosa tan fuerte, tan fea, que uno nunca quiere saber que el mundo puede hacer así. Nosotros fuimos las primeras para llegar a Surfside, entonces tenemos mucha experiencia con terremotos, uh-huh, que se han derratado, todos los que están. Y duele mucho el ayudar, duele mucho al ver, pero también duele mucho saber que la gente está sufriendo en tanta capacidad.
1: Sí, el que podemos hacer, nosotros tenemos el poder de poder hacer algo, es lo que necesitamos en este momento, ¿no? O sea, en momento de crisis, todos queremos entrar en acción. ¿Cómo podemos ayudar no solamente acá en Miami, pero también alrededor de los Estados Unidos? Porque nos escuchan en más de 20 estaciones en iHeart Latino. ¿Cómo podemos ayudar para dar y portar nuestro granito de arena?
3: Imagínate, la ayuda es muy importante y gracias porque todos queremos dar un pedacito de nuestra corazón porque duele mucho que no estamos, ¿no? Sí. Pero la primera cosa ahora decimos que efectivo es rey. Entonces, si pueden entrar ahí en globalempowermentmission.org y donar ahí, el efectivo va más la distancia que nuestros supplies. Pero les digo así porque nosotros, porque estamos ahí en vivo en la tierra, podemos donar directamente a la gente que se necesita con cash cards. Y eso es como Visa cash cards. Entonces la gente va por un proceso cuando es necesario. Después de la primera fase es evaluar la destrucción, ¿no? Entonces digo, sí, we go around and we make sure that people, you know, have at least a tent over their head and they're, y están listos para recibir donaciones y después evaluamos qué podemos hacer para el largo plazo, porque esto no nada más, después de 3 semanas la gente se olvida un poquito porque duele tanto y quieren renacer con su propia vida que ya han tenido, pero la realidad es que esto va a pasar por años y vamos a tener que dar ayuda por años, y no es solamente una lata de frijoles o algo así en momentos necesarios y inmediatos, pero es el cash que va a suceder en cuentas bancarias para darles lugares para vivir, apartamentos, cosas así que les van a ayudar a dar comunidad. Nosotros en 5-10 meses vamos a empezar a reconstruir comunidad, vamos a empezar a abrir tiendas, darle empleo a la gente para hacer un...
1: Wow.
3: Sí, eso es parte del reconstruir que nadie sabe. Ahora mismo estamos en totalmente crisis, en modo de crisis. Pero cuando todo esto se resuelva, tenemos que ayudar a la gente a procesar lo que está pasando, la tragedia, el PTSD, todo esto que está pasando. Y ahora mismo vuelvo a la tragedia, porque sí, todavía están sacando nenes del rubble y las mamás, los papás no saben si sus abuelos están porque vivieron en un high rise, que no sé qué. Es muy difícil entender el proceso y también la gravedad de desastre.
1: Claro, estamos hablando con Bianca Bucaram, portavoz de Global Empowerment Mission, una organización que ahorita en estos momentos está ayudando a los afectados y a las víctimas en Venezuela. Bianca, ¿cómo se clasifica la ayuda y cómo se preparan todos estos PEOs o lo que se vaya a mandar?
3: Ah, sí. Nosotros tenemos a muchos, muchos voluntarios y antemano de todo, gracias a todos que se han venido al Global Empowerment Mission, centro de logístico en Doral, porque allí tenemos a mucha gente que nos están ayudando a clasificar. Esta es ropa de nenes, esta es para proteína, esto es para qué sé yo, y estamos clasificando todas las paletas para llegar aquí en el aeropuerto de Doral, y después de Doral a Caracas, y después de Caracas a ciertas iglesias, centros comunitarios que nosotros hemos escogido como organización que va a ayudarnos a disminuir o difundir nuestra ayuda. Entonces, sí,
1: para los voluntarios pueden ir a www.gem.org/volunteer si quieren ir a ayudar. Las donaciones están abiertas de lunes a domingo de 9 de la mañana a 5 de la tarde. Pueden ir al 1850 Northwest 84 Avenida Suite número 100 en El Doral. También pueden, como dice Bianca, ayudar por internet si van a globalempowermentmission.org. Ok, Bianca, vamos a hablar sobre ¿cómo o por qué son tan cruciales los envíos aéreos en este momento? Porque hemos visto que también, o sea, por el lado de que de pronto llega una ayuda por el lado de Colombia, por el lado de los países, y de ahí llegan en carro, pero esto se demora muchísimo más. ¿Y cómo llega aéreo? Porque yo digo, si los aeropuertos están cerrados, uno dice, ¿cómo llegan? ¿Cómo cae toda esta ayuda?
3: Nosotros estamos muy bendecidos tener el apoyo del militar de los Estados Unidos, y entonces los US Marines está ayudando. Puede ver ahí en la página de Global Empowerment Mission Instagram los stories, que nos está totalmente ayudando los militares a bajar las cajas, las paletas directamente del avión y ponérselos en manos seguros. Así que eso es muy importante, tener la confianza que the US government, not government, the US military is helping us to ensure, aportar que todo el material va de mano confiable a otra mano confiable.
1: Exacto, porque eso es lo que uno dice. De pronto, o sea, si yo doy esta latica, doy esta ropita, pero ¿cómo sé que sí está llegando a donde es?
3: Así es.
1: Y uno piensa, para volver a lo que estamos diciendo, de que en 3-4 meses, 10 meses, años, vamos a seguir hablando de eso, uno piensa que es, yo ya fui, dejé tal y tal cosa y ya, eso quedó. ¿Cómo podemos seguir acordándonos de que toca seguir ayudando ya en 2 meses? Venga, otra vez miro a ver, saco más ropa, llevo otro mercado. ¿Esto va a ser ayuda constante que podemos llevar a el Global Empowerment Mission en El Doral?
3: Así es. Y nosotros tenemos cada página que es para cada misión. Entonces nosotros, como les dije, que llegamos primero al Surfside Towers. Todavía existe esa página para Surfside Institute. Usted tiene una amiga, algo así, que todavía quiere donar a Surfside, esos fondos van directamente a un cuento bancario dedicado a Surfside. Entonces, esta página y la cuenta para Venezuela seguiría abierta para largo plazo. Entonces nosotros nada más llevamos esos fondos que están donados directamente a esa cuenta, directamente a los afectados por eso. Entonces, como donor, usted sabe que su dinero va a ir directamente a la causa que usted quiera.
1: Okay.
3: Y para el largo plazo.
1: Ah, okay. Bianca, ¿y qué es lo que más se necesita en este momento? Porque, o sea, hay gente que no tiene, o sea, si acaso lo que tiene puesto.
3: Sí, exactamente. Si vayan a Global Empowerment Mission al Instagram, hay un gráfico ahí que dice necesitamos todo para los nenes, para los perros, y ahí también dice we need tents, no necesitamos agua, gracias a Dios que la gente ha traído mucha agua y sí pesa mucho, entonces para el cargo no se necesita en estos minutos, pero lo que sí necesitamos es proteína, cosas con enlatadas con proteína. Por favor, no traigan cosas que están en vidrio porque se puede
1: partir.
3: Gracias. Bueno, además, déjame ver, voy a leerlo.
1: No te preocupes, acá tengo pañales, biberones, productos de higiene para los niños, ropa de niños, igual productos de higiene para gente adulta, cepillo de dientes, crema dental, desodorante, productos femeninos, porque uno dice, sí, siempre lleva, son cosas de que uno como que en el momento no se acuerda y lleva papel de baño, papel toalla, papel de todo, o sea, lleva de todo. Menos eso que las mujeres necesitamos. Ay, tanto, sí, ciertas
3: totalmente
1: veces.
3: Es cierto. Pero el desodorante, me imagino que todo, ay, ay, ay. Y los olores que están ahí, pobrecitos, por los cuerpos que todavía no están.
1: Sí.
3: Rescatados.
1: Exactamente. También otros esenciales como para dormir, sleeping bags, cobijas, almohadas, pilas, baterías, radios, para poder mantener a las personas informadas, porque el radio siempre es el que prevela, porque todo el mundo, okay, ¿qué está pasando en la noticia? ¿Cuándo va a llegar? Y en tiempo real, tú puedes decir, decías en Instagram, pueden seguir más información en globalempowermentmission.org. Y para quienes están escuchando en todo el país, ¿qué mensaje le quieres decir para poder seguir ayudando y que se mantengan ellos conectados a esta misión y ayudar a la gente en Venezuela?
3: Bueno, esa es la pregunta. Bueno, si pueden llegar aquí al Centro Logístico en Doral, eso es una comunidad que a través de su tragedia y la tristeza que hay, están levantando la mano para empacar cajas y para darle un abrazo a su vecino. Y eso sí es una cosa que a través de toda la tragedia te da un poquito de ánimo, fe, y te da la gana de saber que a pesar de todo vamos a seguir.
1: Sí, porque somos muy de ese tipo de valientes y guerreros, de que uno dice, me las voy a inventar, no sé cómo, pero me las voy a inventar. Muchísimas gracias por acompañarnos. Estuvimos hablando con Bianca Bucaram, portavoz de Global Empowerment Mission, sobre el impacto de esta organización y cómo llega la ayuda a los venezolanos afectados por el terremoto. Nuestra familia aquí en iHeartRadio se unió esta semana para ayudar a Venezuela, y el mensaje principal es esto: vete a ayudar a como puedas en globalempowermentmission.org. Puedes ir a voluntariar o hacer voluntario en gem.org/volunteer. Si no tienes forma de dar algo físico o monetario, puedes dar tu tiempo también. Muchísimas gracias por acompañarme.
3: Gracias.
1: La inteligencia artificial se ha convertido en una herramienta cada vez más presente en nuestras vidas. Desde ayudarnos a escribir correos electrónicos, hasta crear imágenes, resumir documentos o responder preguntas en segundos. Su crecimiento ha sido, pues, impresionante al paso que vamos ahora. Sin embargo, también ha surgido una preocupación importante. ¿Estamos utilizando la inteligencia artificial correctamente, eficientemente, o nos hemos vuelto ya muy dependiente de ella? Algunos expertos advierten que el uso excesivo podría afectar la creatividad, el pensamiento crítico e incluso la calidad del trabajo dentro de las empresas. Para conversar sobre este tema y entender cómo encontrar el equilibrio, hoy nos acompaña Gustavo Bergock, vicepresidente y country leader de Eleida, con más de 20 años de experiencia ayudando a organizaciones a utilizar la inteligencia artificial, bueno, la tecnología y en este caso también la inteligencia artificial, para obtener mejores resultados. Muchísimas gracias por acompañarnos, Gustavo.
4: Muchísimas gracias a ustedes por recibirme, Claudia.
1: Gustavo, empecemos con lo que es la inteligencia artificial generativa, porque eso, o sea, como yo estaba leyendo este artículo y yo dije, bueno, esta es la primera, yo solo escucho AI, AI, AI, AI y esto. Pero ¿por qué es generativa y qué ha generado y ha ganado tanta popularidad dentro de tan poco tiempo?
4: Excelente pregunta. Sí, hay una gran confusión quizás en el mercado con la llegada de la inteligencia artificial generativa. La realidad es que inteligencia artificial es un término muy amplio, se usa para casos de uso muy diferentes, algunos casos que nosotros no interpretaríamos como inteligencia quizás. Lo que ha introducido la inteligencia artificial generativa a través de los modelos transformers, como se los llama técnicamente, es justamente esta capacidad de predecir el lenguaje humano y reproducirlo de una manera en la que nosotros justamente no notamos la diferencia. Es el gran cambio transformacional que genera este tipo de casos de uso más abiertos y más generales, que nos permiten atacar problemas que en el pasado eran impensables.
1: Estilo la música que estamos escuchando, que uno ahora no sabe si es un cantante real o si es inteligencia artificial.
4: Exactamente, un gran ejemplo.
1: Mira, se considera que la inteligencia artificial es una herramienta que aumenta la productividad, ¿no? Uno dice, bueno, acá con esto me ayuda, hago el trabajo en medio tiempo de lo que usualmente lo haría. ¿Existe el riesgo que las personas se vuelvan muy dependientes de la inteligencia artificial y de pronto le pongan pausa a esa creatividad?
4: A ver, por un lado hay estudios que demuestran innegablemente que ese es el caso, así que pongámoslo eso, si se quiere, a un lado como un hecho, como una realidad. Hay estudios tanto de Harvard Business Review como de MIT, y estoy seguro que hay varios otros, que apuntan a un decrecimiento de la capacidad crítica cuando hay un abuso de AI. Ahora, mi creencia personal, y creo que lo que se viene avalando a nivel industria, es que todo depende del uso y todo depende del humano que está detrás de la AI. Un humano, digamos, que delega completamente su raciocinio sobre la AI, va a ver su raciocinio deteriorado, no caben dudas. Pero un humano que con responsabilidad, con control, usa el AI para empoderarse y para tener más herramientas, es un humano muy poderoso. Creo que una analogía muy interesante es la del GPS. Hay quienes usan el GPS a ciegos y terminan en cualquier lado, y hay quienes usan el GPS para descubrir lugares nuevos usando su propio criterio y llegan a lugares donde antes no podrían haber llegado.
1: Oh, eso es un muy buen ejemplo, eso sí. Estamos hablando con Gustavo Burgock, vicepresidente y country leader de Eleira, con más de 20 años de experiencia ayudando a organizaciones a utilizar la tecnología y en este caso como la inteligencia artificial para mejores resultados. Gustavo, algunos expertos hablan del fenómeno conocido como knowledge decay o deterioro del conocimiento, que significa exactamente esto. ¿Cómo puede afectar a una empresa? Si le estamos hablando a dueños de empresas o alguien que quiere iniciar una empresa, que la está abriendo y está buscando sus empleados y dice, oiga, pero pues ahora voy a ponerle freno a la cosa porque si me van a estar usando inteligencia artificial, pues lo hago yo solo.
4: Exactamente. Sí, a ver, creo que como siempre, cuando una herramienta se aplica, digamos, con falta de rigor, uno corre el riesgo de que esa herramienta se vuelva en contra nuestro. En el caso puntual de AI, si uno demanda a la organización, hay que usar AI, ¿para qué? No sé, ¿por qué? Porque sí. Bueno, en general los resultados no van a ser los mejores, pero sí. Si se entrena al equipo para que no usen AI simplemente para reemplazarlo, sino como herramienta, ahí es donde está el valor agregado. Y creo lo principal es acompañar los entrenamientos de AI con entrenamientos de uso responsable del AI y con entrenamientos de pensamiento crítico. Creo que esa es la receta para lograr ese balance de optimización que estamos buscando y que realmente el AI puede entregarnos, pero con el valor humano en el centro.
1: Y Gustavo, ¿cuáles son los errores más comunes que pues se puede cometer como empleado y como dueño de negocio también, ¿no? Para utilizar estas herramientas de inteligencia artificial a lo diario. Porque estabas diciendo, sí, pues, lo podemos usar como una herramienta, lo podemos usar si nos hacen un entrenamiento de uso correcto para mejorar el producto de la empresa o mejorar mi producto como empleado. ¿Cuáles son esos errores más comunes que yo digo, oh, meto el prompt en whatever, en cualquier de estas inteligencias artificiales, páginas de estas, ay, y lo que me suelta es lo que pongo y ya, y no lo reviso, no lo leo, ¿cómo, o sea, qué es lo que más común
4: claro,
1: se ve?
4: Claro, exactamente. Un poco me robaste la respuesta, muy bien. uno de los dos errores, y quizás el más importante, es la confianza ciega y la no revisión. Algo interesante que tiene el AI es que al ser un espejo del humano, como el humano, puede errar. Entonces, la necesidad de verificar y de chequear los resultados que nos entrega AI para garantizar el valor de las respuestas y cómo las utilizamos es absolutamente fundamental. El otro punto, también asociado a esto de que el AI refleja ciertos comportamientos y formas de operar humanas, uh-huh. El AI necesita contexto. No es un lenguaje de programación en el cual una sentencia unívocamente da un resultado consistente, sino que aquí, mientras mejor contexto demos, mientras más estructura le pongamos al prompt, como decías, que se le da al AI, mucho mejor va a ser la respuesta. Hace una diferencia fundamental. Prompt engineering sobre el inicio de AI era absolutamente fundamental. Hoy, conforme los modelos han evolucionando, pareciera que pierde relevancia, pero en mi opinión, yo sostengo que esto sigue siendo igual de válido o más, justamente porque al poder hacer más cosas y al tener más capabilities y más chequeos, el contexto toma una relevancia trascendental.
1: Entonces, usar tu creatividad de humano para un prompt correcto, extensivo, con información necesaria para que te devuelva un producto que también te va a ayudar como esa herramienta extra, es la clave aquí.
4: Exactamente, exactamente.
1: Perfecto, estamos hablando con Gustavo Burcock, vicepresidente y country leader de Aliad, sobre la inteligencia artificial y cómo la podemos utilizar a nuestro favor como empleados y en las empresas también. ¿Cómo pueden las empresas asegurarse de que el contenido generado por la inteligencia artificial sea preciso y confiable, y que si le estoy dando este trabajo a mi empleado, que se mantenga ese estándar y calidad de que, como cuando yo la creé en mi compañía hace 10 años, 15 años?
4: Excelente. Sí, a ver, por un lado, proactivamente, como hablábamos hace un rato, desde el entrenamiento y desde el generar conciencia de lo que significa hacer un uso responsable del AI. Uh-huh. Ya en un ambiente más cotidiano, de la misma manera en que las empresas se acostumbraron a tener procesos y controles sobre los procesos, hay que tener procesos y controles sobre los procesos que están manejados con AI. No es muy diferente en ese sentido. Rigor, control, hacer las cosas bien, a conciencia, y de nuevo, tratar de mantener al humano en el centro. Hay, sí, quizás, una excepción que me gustaría salvar es, hay algunos procesos en los que AI es mucho mejor que otros, ciertos procesos que son más deterministas, que requieren menos interpretación y en los que los distintos modelos tienen fortalezas. Entonces, también hacer las cosas con criterio, uh-huh, y buscando la eficiencia. Hay procesos que necesitan más revisión, procesos que necesitan menos. El testeo es fundamental. O sea, lanzar una automatización o una optimización de procesos con AI y no testearla en profundidad con los casos límites y demás, como solíamos hacer con el software tradicional, es tan importante como lo fue siempre.
1: ¿Y qué ejemplo me puedes dar de escenario de pronto podemos que sirva mejor el AI en tal momento?
4: Bien, a ver, hay diferentes escenarios. Por ejemplo, lo que es el drafteo o la generación de primeras versiones de contratos es algo que funciona muy bien. Y esa primera generación de una versión se puede automatizar completamente. Obviamente, una vez que tenemos esa primera versión, necesitamos un humano atrás que la esté validando y ajustando. Ahí, vuelve tu primera pregunta, AI versus AI generativo, ¿cierto? Uh-huh. Hay modelos de machine learning que me permiten predecir sucesos futuros en función de sucesos pasados, con distintos tipos de características. Esas son herramientas de AI que se vienen utilizando hace mucho tiempo, por ejemplo, para hacer segmentación de mercado, para hacer predicción de consumo. Todas esas son herramientas tradicionales que siguen teniendo la misma validez que tenían hace unos años, en donde ya las estábamos utilizando.
1: Y ahora estamos utilizando, o sea, no importa la generación, Gustavo, estamos utilizando la inteligencia artificial, como venías diciendo, para el trabajo, para el colegio. ¿Existe el riesgo de que las nuevas generaciones desarrollen menos pensamiento crítico o creativo al tener estas herramientas que de pronto, siendo tan jóvenes, no las podrían estar usando adecuadamente?
4: Sí, a ver, es definitivamente un debate contemporáneo que debiera ser relevante y debiera estarse manteniendo en todos sitios. Yo separaría la herramienta un poco de la naturaleza y de los patrones sociales humanos. La herramienta me parece poderosísima, tiene un potencial que está abriendo toda una nueva era para la humanidad. Ahora, ¿cómo nosotros nos entrenamos para usarla y cómo nos entrenamos para no autocomoditizarnos? Esa para mí es la clave. De hecho, hay mucho debate de cuál es el sentido de la universidad ahora que existe AI y demás. Uh-huh. Yo creo que todas estas instituciones tienen mucho sentido y tienen más relevancia que nunca, pero para entrenar al humano que pueda usar el AI. Durante muchos años el entrenamiento fue mecánico, repetir, memorizar. Esa no es la habilidad principal que se necesita para poder conducir un AI. Lo que se necesita es pensamiento crítico, saber leer entre líneas, poder discernir lo falso de lo verdadero, encontrar errores, guiar, contextualizar. Todas características muy humanas que se pueden entrenar, que se deben entrenar, y que abrirían la puerta a un uso mucho más responsable y eficiente de esta tecnología que nuevamente yo creo es poderosísima y abre la puerta a un potencial humano todavía no explorado.
1: Y Gustavo, para los padres, o por ejemplo yo, para mi sobrinita, tiene 4 años y ya ahorita cuando empiece el colegio y empiece a descubrir qué es la inteligencia artificial, todo eso, uno como papá o como de persona que cuida a los niños, ¿cómo les enseña a hacer esa diferencia y a usar estas herramientas adecuadamente?
4: Recuerdo hace algunos años, cuando yo era chico, hace varios años ya, y solía pedir las respuestas a mis padres y su respuesta siempre

0: con mi CEO, y él me mencionó algo que yo, una conexión que yo no había hecho. Mucha gente habla de AI y piensa en Skynet, de Terminator. Y creo que lo principal que diferencia lo que hoy conocemos como AI de ese robot maligno que nos va a tratar de destruir es que AI en este momento no tiene deseo, no tiene agenda. Nos responde y es nuestro reflejo y es nuestro potenciador. Entonces, por lo menos por cuanto eso siga siendo así, definitivamente es una herramienta que compite con algunas versiones del humano, con el humano que de alguna manera se ha dado por vencido de aprender, se ha dado por vencido de crecer, pero en paralelo empodera al humano que sí quiere crecer, que quiere descubrir y que quiere hacer cosas nuevas. Obviamente nos pone un desafío, es más cómodo quedarse en lo que uno sabía y en hacer las cosas que uno estaba acostumbrado a hacer. Esto nos pone el desafío de salir de la zona de comodidad y hacer las cosas diferentes, eso es indudable y no quiero tampoco ser obtuso al respecto. Pero con un poco de ganas creo que es una herramienta que amplía nuestras capacidades lejos de competirnos.
1: Perfecto, me encanta esa respuesta. Muchísimas gracias por acompañarnos. Estuvimos hablando con Gustavo Bergoc, vicepresidente y country leader de Aleida, con más de 20 años de experiencia ayudando a organizaciones a utilizar la tecnología. Y en este caso y en esta conversación tuvimos y estuvimos hablando sobre la inteligencia artificial para que los empleados y las compañías obtengan mejores resultados. Gracias por acompañarnos, Gustavo.
0: Un saludo para ti y para tus radioescuchas.
1: Y así llegamos al final de este episodio de Estamos Contigo. Hoy conocimos cómo la solidaridad puede cambiar vidas a través de la ayuda humanitaria y también reflexionamos sobre el papel que la inteligencia artificial juega en nuestro día a día. La importancia de usarla con equilibrio es lo más relevante. Gracias a nuestros invitados por compartir su experiencia y a ti por acompañarnos en este episodio de Estamos Contigo. Y recuerda que puedes escuchar este episodio u otros episodios de Estamos Contigo bajando la aplicación de iHeartRadio y buscando Estamos Contigo. Hasta la próxima. Soy Claudia Mendoza.
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Es la nueva Magic 93.9 con tus favoritas de siempre. Perfecto para escuchar en el trabajo. Bienvenidos. Comenzamos así con los Bee Gees.

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Perfecta para escuchar en el trabajo y donde estés. Arroba Santiago Duarte, arroba 939 Miami. Esos son los Instagram para poder interactuar a esta hora del día. 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

Sí, esta es la nueva Magic 93.9, que tiene tus favoritos de siempre, perfecta para escuchar en el trabajo y donde estés en este fin de semana de los 250. Seguimos con Mariah Carey.

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Así suena la nueva Magic 93.9 con tus favoritas de siempre. Perfecta para escuchar en el trabajo. ¿Cómo la pasaron tus perritos, tus animales ayer? Ah, terrible, ¿no? Pero bueno, fueron los fuegos artificiales tradicionales y en esta oportunidad más por la celebración de los 250.

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La nueva Magic 93.9. Tenemos tus favoritas de siempre. Perfecta para escuchar en el trabajo. ¿Cómo te preparas para la jornada futbolística de hoy? Bruno Mars.

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La nueva Magic 93.9 con tus favoritas de siempre, perfecta para escuchar en el trabajo. Oye, por cierto, estaba leyendo que hoy en el partido entre Inglaterra y México, Maná se va a presentar en el medio tiempo del partido. ¿Sí? Ay, qué tensión para esta noche, ¿no? Seguimos. Más música Magic 93.9.

Así suena la nueva Magic 93.9, que tiene tus favoritas de siempre, perfecta para escuchar en el trabajo. Oye, Beyoncé aprovechó de lanzar nueva música en medio de las celebraciones de ayer, del 4 de julio. Celebrábamos así nuestros 250 años y la superestrella lanzó un sencillo titulado Morning Dew, su primera música desde el álbum del 2024. Ya sabe muy bien lo que hace. Seguimos con más. Aquí está Phil Collins.

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Perfecta para escuchar en el trabajo. Comunicados en Instagram, arroba Santiago Duarte, arroba 939 Miami. Acompañándote en el fin de semana festivo. Todavía celebrando los 250

La nueva Magic 93.9 con tus favoritas de siempre, perfecto para escuchar en el trabajo. Oye, supuestamente Paul McCartney que tocó en la boda de Taylor Swift y Travis Kelce. ¿Será verdad? Aquí está Alphaville.

La nueva Magic 93.9 con tus favoritas de siempre, perfecta para escuchar en el trabajo. ¿En tu boda quién tocó? En la mía, Tártara. Seguimos con la música sin detenerse. Aquí está Britney.

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La nueva Magic 93.9 con tus favoritas de siempre, perfecto para escuchar aquel trabajo. ¿Cómo te preparas para el partido de Brasil primero? Uy, qué día, ¿no? Seguimos, Men at Work.

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nueva Magic 93.9. 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Seguimos con Aerosmith. I could stay awake.

Así suena la nueva Magic 93.9, Countess, favoritas de siempre, perfecto para escuchar en el trabajo. Saludando a toda la gente que está navegando. ¿Lo hicieron ayer? Estaba difícil, ¿no? La cantidad de barcos en el agua. Seguimos.

Muy contenta de haber podido encontrar esta emisora que nos trae al presente tan bellos recuerdos de una época que tanta nostalgia nos trae.

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La nueva Magic 93.9 con tus favoritas de siempre. Perfecta para escuchar en el trabajo y acompañándote en el fin de semana festivo. Seguimos la voz de Bonnie Tyler.

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Disfrutas de la nueva Magic 93.9 con tus favoritas de siempre. Perfecto para escuchar en el trabajo. Bueno, una de las notas positivas dentro de toda la tragedia terrible que le ha ocurrido a mi país Venezuela con todo lo que ocurrió la semana pasada de los terremotos. El gesto de Cristiano Ronaldo, que respondió a uno de los sobrevivientes, un niño venezolano que fue rescatado. Y este niño se llama Andrés Mieles, que lamentablemente estuvo sepultado, perdió a toda su familia e incluso le tuvieron que someter a una amputación de una de sus piernas. Pero Cristiano, o sea, cuando lo rescataron, le preguntaron que qué quería y él dijo la barajita de Cristiano Ronaldo. Le hicieron llegar esa información a Cristiano y ahora él dijo que lo va a invitar a ver un partido de él y seguramente es tremendo gesto para el niño.

La nueva Magic 93.9, cantos favoritos de siempre, perfecta para escuchar en el trabajo y donde estés. Más música, George Michael.

Te acompaña la nueva Magic 93.9. Tenemos tus favoritas de siempre, perfecta para escuchar en el trabajo. Recuerda, arroba Santiago Duarte, arroba 939 Miami, el Instagram de Magic para comunicarnos. Seguimos ahora con Mariah Carey.

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Suena para ti la nueva Magic 93.9. Tenemos tus favoritas de siempre, perfecta para escuchar en el trabajo y donde estés. A esta hora del día, hoy domingo 5 de julio. Wow, fin de semana festivo. ¿Cómo te fue con los fuegos artificiales, tus mascotas? ¿La pasaron bien? Una locura el agua ayer. Wow, increíble, todo el mundo salió. Y hoy también, así que un abrazo a toda la gente que está navegando. Y si estás navegando, llévanos contigo muy fácil con nuestra aplicación, el iHeartRadio App. Baja la aplicación, no solamente tú, todos tus amigos, dile a todo el mundo que la bajen. El iHeartRadio App. Seguimos. Bon Jovi.

Ah, sí, suena la nueva Magic 93.9 con tus favoritas de siempre, perfecta para escuchar en el trabajo. Oye, California instituirá el día de Bruce Lee. Después de pasar su infancia en Hong Kong, Lee regresó a San Francisco en el 59, cuando tenía 18 años. Y así quieren hacer un homenaje al siempre recordado Bruce Lee.

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Así suena la nueva Magic 93.9 con tus favoritas de siempre. Perfecta para escuchar en el trabajo. Oye, qué interesante lo de Rubén Blades, que ha presentado un cómic de salsa en formato de álbum musical. Super Mambo, que está siendo definido por sus promotores como el primer cómic de salsa en la historia. Siempre interesante las nuevas propuestas. Boys to Men.

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Nueva Magic 93.9 con tus favoritas de siempre, perfecto para escuchar en el trabajo. ¿Estás padeciendo el partido de Brasil? Te acompañamos con buena música.

La nueva Magic 93.9, con tus favoritas de siempre, perfecta para escuchar en el trabajo y donde estés. Gracias por la compañía en este domingo tan especial, fin de semana de celebración de los 250. Yo soy Santiago Duarte, regreso mañana lunes a las 7 de la noche con más música como esta. Esto es de Bryan Adams.

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La nueva Magic 93.9, tu favorita de siempre, perfecta para escuchar en el trabajo. Yo feliz de estar contigo hasta las 12 de la noche. Natalie, arroba Nati on AM FM y arroba 939 Mami por Instagram. Si estás regresando de Los Cayos por la US1 o regresando de Orlando por el Turnpike, el tráfico está lento, pero seguimos gozando. Verano mágico de Magic.

La nueva Magic 93.9, tu favorita de siempre. Perfecta para escuchar en el trabajo. Ay, Dios mío, este partido de Brasil y Noruega me tiene, ni sabes. Natalia aquí con Air Supply en Magic.

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La nueva Magic 93.9, tu favorita de siempre, perfecta para escuchar en el trabajo. Saludos a Sebastián, chofer de Uber, que me cuenta por el talkback de iHeartRadio, nuestra aplicación gratis, que el tráfico está ardiendo ahí en el downtown de Miami. Así que ojo y mantente en sintonía aquí en Magic.

0: nueva Magic 93.9, tu favorita de siempre, perfecta para escuchar en el trabajo. Acá Natalie, pues sí, Lionel Richie ya está recuperado, preparado para regresar a Miami con Earth, Wind and Fire fines del mes. ¡Qué emoción! Yo, Natalie, regreso con Rick Astley, Celine Dion y más Verano Mágico de Magic para ti.
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La nueva Magic 93.9, tu favorita de siempre, perfecta para escuchar en el trabajo y bueno, preparándonos para tremendo partidazo, así estés en Homestead, en la Pequeña Habana o en el Portal. A las 8 arranca México contra Inglaterra y estamos aquí en Magic para ti.

La nueva Magic 93.9, tu favorita de siempre, perfecta para escuchar en el trabajo. Bueno, ni te pregunto qué vas a cenar esta noche, porque me imagino que perros calientes, hamburguesas que sobraron de anoche. Aquí está Get Lucky, the Daft Punk y Pharrell Williams.

0: La nueva Magic 93.9, tu favorita de siempre, perfecta para escuchar en el trabajo. Saludos a Cristina, que nos está escuchando en este momento desde Cutler Bay. Jonathan, y regreso con Michael Jackson, Ricardo Montaner y más. Verano mágico de Magic.
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La nueva Magic 93.9, tu favorita de siempre, perfecta para escuchar en el trabajo. Con tanta tragedia en el mundo, hay que recordar lo que es más importante, el amor. Aquí está Berlín.

Estoy contentísima de haberlos encontrado en la emisora. Los escucho cuando voy al trabajo, cuando voy de regreso. Les deseo muchos éxitos. Un abrazo para todos.

la nueva Magic 93.9, tu favorita de siempre, perfecta para escuchar en el trabajo. ¿Qué tal estuvieron esos fuegos artificiales anoche? Etiqueta a 939 Miami por Instagram. Quiero verlos. She's a

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La nueva Magic 93.9, tu favorita de siempre, perfecta para escuchar en el trabajo. Saludos a Fernando, que ya se está preparando para el partido de México contra Inglaterra en el Tacology de Brickell. También tenemos fiesta en Bacán y las taquerías de Wynwood, que ya pusieron pantallas gigantes. ¡Arriba México! Aquí está Tina Turner. 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

La nueva Magic 93.9, tu favorita de siempre, perfecta para escuchar en el trabajo. Y mañana recuerda que regresa tu palabra clave, que puede significar tu pedacito de $250,000 en efectivo aquí en Magic.

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La nueva Magic 93.9, tu favorita de siempre, perfecta para escuchar en el trabajo. Natalia aquí con la buena noticia de que si aún no ganaste el Power de anoche o el Loto, el martes se juegan 576 millones en el Mega Millions. Y bueno, aún estoy aceptando ofertas por si quieres adoptar

0: La nueva Magic 93.9, tu favorita de siempre, perfecta para escuchar en el trabajo. Saludos a Jason, que nos está escuchando desde la pequeña Habana. Jonathan, y regreso con Glenn Medeiros, Pat Benatar y más. Verano mágico de Magic para ti.
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La nueva Magic 93.9, tu favorita de siempre. Perfecta para escuchar en el trabajo. Y ha arrancado el partidazo de México contra Inglaterra. Y bueno, donde te encuentres, recuerda que puedes escuchar no solo a Magic con tu aplicación de iHeartRadio, sino a todos los partidos de la Copa.